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1: 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Te iba a escribir un mensaje que decía I miss you. 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
1: Qué poca onda, flaca, poca
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2: 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Mirá lo que es, mirá, mirá esto.
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0: Tarda en llegar, pero al final hay recompensa.

0: No, no, alto tema.
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2: Un poco con la noticia de que lo único que progresa con el paso del tiempo es la tecnología. El hombre no, siempre es el mismo. Bueno,

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0: 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Bueno.

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5: 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Messi para McAllister, McAllister para Messi. Ahora viene para Julián, y Julián lo metió para McAllister. Creo que será gol de Di María, ¿vio? ¡Encima Di María! ¡Gol, gol, gol, gol, gol, gol, gol, gol, gol, gol, gol, gol, gol, gol, gol, gol, gol, gol, gol, gol, gol, gol, gol, gol, gol, gol, gol, gol, gol, 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
3: gol. Y estamos así, muy manijas de El Mundial en Radio de Rock.

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1: Perdón, Amílcar, se me sigue metiendo como un oyente, no sé qué.
2: No sé, estás medio delirante, yo te escucho a vos, ¿no?
1: Bien, estamos en 95.1. 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
2: A ver, aguanta que justo ahí terminó y estoy grabando aparte.

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0: chicos, ¿qué tal? Hola, estamos haciendo una encuesta, disculpen que los cortamos, están jugando. ¿Qué les pareció la canción de recién?
1: ¿De dónde? ¿De dónde estamos escuchando?
0: No, dejen, dejen. Chicas, ¿a ustedes qué les pareció la canción de recién?
2: ¿Cuál?
0: La que estaba...
1: A mí no me gustó.
0: ¿Cómo? Decime, ¿qué te pareció a vos la canción de recién?
1: Una cagada total.
0: Dale, ¿estás anotando?
2: A mí no me gustó.
0: La que viene, chicos, a todos les digo, les va a encantar. Estás en radio... Sí, estás en radio de rock.
2: ¿Cuál?
0: Radio de rock. 95.1. Ya volvemos.

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somos radio de rock, tenemos pop, tenemos rock. Y cada tanto, joyitas como esta puedes ir pasando, ¿eh? Mira qué linda cómo se puso. Se tiró todo el ropero encima. Estás hermosa, dale, dale, dale. Qué linda joyita. La persona que me manda cosas de mando.

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2: Amigo, perdón que te corto, pero pasó la tanda ya, ¿eh?
3: Perdón, es que antes, ¿te acuerdas? Decía, film de espacio publicitario.
2: Dale, amigo.
3: Dale, voy.
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0: lo dejamos hasta el final, porque se está grabando.
1: Nadie graba de la radio.
0: Ah, bueno. ¿Por qué hay miles de centenias acá? Le quise poner onda, ¿sabes, flaca? 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
2: Qué poca onda, flaca, ¿eh? 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

0: en algún momento le dijimos rock a esto. ¿Qué pasó recién? Y en
1: no, macho, no. No, no, no es por ahí. No es por ahí, está, suena fea. Dale otro.
0: Bueno. 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
2: Está bien así, está bien así.

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somos radio de rock, tenemos pop, tenemos rock y cada tanto una joyita como esta que ya la estamos escuchando. Qué linda te vine, que sea un siglo no te veíamos, che. Qué bien que estás, qué bien que estás, se te ve muy bien. Dale, dale, tranquila, dale, tranquila.

0: ¿Qué haces arriba? ¿Por qué te estás vistiendo? Claro, te tenés que ir a trabajar. No, vení. Volvé. Calmate. Las personas que se levantan primero son mejores personas, por lo menos hasta el mediodía. Después, ni idea. Pero bueno, estamos con vos, te acompañamos con estas canciones que van a estar con vos todo el día en radio.
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Bueno, ahí pasó Charly García, así que corresponde tomarnos unos segundos para darnos cuenta de que nacimos en un momento de la historia en la que existe

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1: Les quiero dedicar esta canción con mucho amor porque es una canción que escribí hace un tiempo atrás con la ilusión de que alguna vez se convierta en la canción para la voz de todos nosotros.

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2: No te quiero cortar, pasó la tanda. Ya está la tanda. Dale, vamos.
3: Sí, sí, la estaba escuchando. Dale, voy.
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0: dale con otro, porque acá los pibes están cebados.
1: No, pero bueno, posta, ¿le gusta esta canción de recién por Dios?
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0: Y si dejaste la canción hasta el final, preguntándote: ¿qué radio estoy escuchando? ¿Qué hago acá? ¿Qué pasó? ¿Estás escuchando?
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4: 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Hola, perdón. Ahí pasó la tanda, ¿eh?
5: Y cortita, dale, voy. Dale, perdón, no me colgué. Voy.
3: Vos viste la hora. ¿Qué haces arriba? Sí, ya sé. Te tenés que ir a trabajar. Como dijo Martín Fierro, lo que se levantan más temprano son mejores personas, por lo menos hasta el mediodía. Mentira, no lo dijo nunca. Estamos con vos, escuchando estas canciones que queremos que te abracen todo el día en Radio de Rock.

bueno, si no te gustó, tenemos muchas otras canciones porque estás en Radio The Rock, una radio en la que siempre puedes confiar. 95.1

Y sí, mira la hora que es y te estás yendo a trabajar. Acá estamos en Radio de Rock. Algo habremos hecho mal, pero orgullosos de vos y escuchando estas canciones. Sí, y sí, un rato.

0: estás en...
1: Dale, cabellón, que estamos grabando.
0: Sí, perdón, bro. Es que estoy remanijando el Mundial. Mirá lo que estaba mirando.
2: Llega Enzo en la ayuda. ¿Cómo se le había ido a Romero? ¿Con qué detalle técnico? ¿Con qué calidad de Kylian Mbappé? Juega nuevamente Upamecano. La tocó Nahuel al centro. Atención a la salida de Argentina. La pone Messi. Messi para Julián. Julián para McAllister. Va a llegar. Ahí la toca Di María.
3: ¡Gol! Tremendo.
2: Desde el quite hasta el último pase, en la diagonal perfecta, en la claridad de Messi para abrirla al costado, en la prolongación de Julián, en la llegada agónica de Di María, poniendo toda la fe del mundo de que la jugada terminaría por el lado izquierdo. El Fideo es el hombre de momento de la final. Argentina golpea por segunda vez y estamos en el 36 de la primera. Candidata de sobra, 2-0 en el marcador para el equipo de Lionel Scaloni.
0: Estás y estamos así, muy manijas de el Mundial en Radio de Rock.

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8: Torrado, Pineda, Maxi Rodríguez que regresó. Scaloni, sin al campo de juego, está como complicado. Se viene con la pelota a la fiera y acá la tira Messi. Messi. Riquelme. Messi. Messi la cambia bien para Juanpi. Vamos a ver ahora, se viene Sorín, se viene Sorín, se viene Sorín, la cambia para Maxi. Rodríguez.
9: Arco.
8: Rodríguez.

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0: ¿Qué pasa? Dale, amigo, que estás en Narnia.
1: Sí, perdón, es que tengo la cabeza en el Mundial. Mirá lo que estaba viendo.
2: Argentina, y este espacio fenomenal. Messi para McAllister, McAllister para Messi. Ahora viene para Julián, y Julián lo metió para McAllister. Creo que será gol de Di María, ¿vio? ¡Encima Di María!
1: Y estamos así, muy manijas de el Mundial en radio.

¿Vos qué le criticás, Bartolito? ¿Cómo viene la cosa? Sabemos que le vendiste a tus pibes que sos rocker, pero escuchabas Machito Ponce. Bueno, seguimos en Radio de Rock Kids hasta las 8 de la mañana.

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0: seguimos en Radio de Rock, pero vamos a hacer un cooling break. Ponete algo, DJ, de eso, ponete algo de lo que conviene, de lo que ponen ahí en el mundial.
1: Andamos.

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2: Sí, ya te doy, ¿eh?

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somos radio de rock, tenemos pop, tenemos rock y cada tanto una joyita como esta que ya la estamos escuchando. Qué linda que vine, que hacía un siglo no te veíamos, che. Qué bien que estás, qué bien que estás, se te ve muy bien. Dale, dale, tranquila, dale, tranquila, tranquila, dale, dale.

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1: Error. 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
0: Y sonaba más o menos, pero escuchame una cosa. Eso que pasó no era una canción, eso era un prócer. No me mires así, la retrasa.

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Bueno, ahí pasó Charly García, un tipo que merece mucho más siempre y que también escribió cosas como esta.

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9: 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Match point estamos, vamos Lautaro, no la dejes pasar. ¡Lautaro!
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5: Oh, flaco, dale, que estamos grabando, ¿qué pasa?
4: Perdón, lo que pasa es que estoy remanijado en el Mundial.
6: Torrado, Pineda, Maxi Rodríguez que regresó, Scaloni, sin al campo de juego, está como complicado. Se viene con la pelota la fiera y acá la tira Messi. Messi, Riquelme, Messi. Messi la cambia bien para Juanpi. Vamos a ver ahora, se viene Sorín, se viene Sorín, se viene Sorín, la cambia para Maxi. Rodríguez,
7: Arco.
6: Rodríguez.

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muchachos, acá nos ponemos las pilas. Nos ponemos las pilas a las 7 y media de la mañana. Yo para poner las luces. Yo no soy Ortiva ni nada por el estilo, pero acá nos cuesta un huevo cada uno. Yo soy un cabrón fantástico. Pero vos estás de las 7 y media de la mañana acá.

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1: Es el invierno.

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